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1: Contame qué es lo que está haciendo esta delegación de aquí en Mendoza.
2: La delegación ha venido en cooperación con la Corporación Regional de Turismo, básicamente a hacer un viaje de posicionamiento de los destinos turísticos de la región de Valparaíso en la provincia de Mendoza. Ese es el propósito principal.
1: Claro. De esto hay un contacto con la prensa, pero también hay un contacto directo con los operadores turísticos de Mendoza.
2: Así es. De hecho, junto a nuestra delegación, que de hecho fue una delegación que vinimos en bus, precisamente para vivir la experiencia del paso a través del Paso de los Libertadores, pudimos experimentar el paso, que es uno de los puntos, una de las brechas que queremos mejorar. Por lo tanto, ha sido de mucha utilidad. Y efectivamente venimos acompañados por por distintos operadores turísticos, empresas turísticas del Valle de Aconcagua, de la Municipalidad de Quintero y de distintos operadores, empresas turísticas Viña del Mar y de distintos destinos, digamos, de la región de Valparaíso.
1: Bueno, a las ventajas comerciales que tiene ahora por el cambio de compras de muchos argentinos, tienen la oferta permanente ustedes de la playa, pero también otras más que han estado ustedes posicionando en los últimos años, donde hay aventura, donde hay gastronomía, donde hay también cultura. ¿Cómo se diversifica? ¿Cómo esto se le muestra al mendocino y al cuyano para hacerlo atractivo?
2: Otro de los temas que salió mucho en la conversación con las autoridades, pero también con la sociedad civil y también en la conversación con la gente en la calle, es que precisamente hay poco nivel de conocimiento o mejor...
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0: tal? ¿Cómo les va? Bienvenidos. Estamos dando comienzo al miércoles de Que Sea Rock. Y lo hacíamos con Keep the Faith, Bon Jovi, y la canción que también le da nombre al quinto disco de estudio de la banda estadounidense de rock. A partir de ahora, 120 minutos del más puro rock nacional e internacional. Bienvenidos.
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0: Escuchamos a Megadeth, año 2004, para el álbum Peace Sells, But Who's Buying, y la canción Peace Sells.
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0: Papa Roach, Last Resort.
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0: Bueno, después de todo lo ocurrido, la justicia autorizó la cremación del indio Solari. En las últimas horas, la justicia de Morón tomó la decisión de permitir a la familia del icónico indio Solari la cremación de su cuerpo. Esta medida fue firmada por el juez de garantías correspondiente luego del multitudinario funeral celebrado el fin de semana en Villa Domínico, donde se congregaron más de 300.000 seguidores para rendir homenaje a su legado. La cremación se llevará a cabo en un cementerio bonaerense en un acto privado que la familia ha decidido realizar. Esta autorización llegó tras la aprobación del fiscal Lucio Rivero, quien había ordenado la autopsia del cuerpo del indio en el marco de una investigación sobre las causas de su muerte, una práctica habitual cuando se trata de decesos sin testigos. La autopsia reveló que el cantante falleció a causa de un ACV hemorrágico. Sin embargo, el fiscal esperó los resultados de estudios complementarios que descartaron cualquier tipo de hecho traumático o criminalidad. Al recibir esos informes, dio luz verde a la cremación, respetando así los deseos de la familia y presumiendo que el cierre de la causa sobre las circunstancias de la muerte del artista es inminente. Un trámite pendiente es la solicitud formal de inscripción de la muerte del indio, que es necesario para obtener la partida de defunción oficial. Este paso es esencial para iniciar los trámites de sucesión hereditaria de su patrimonio y obra musical. Hasta el mediodía del lunes, este pedido no había sido presentado en los tribunales de Morón. Pero bueno, finalmente, ahora sí, la familia se terminará de despedir de él.
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0: Los formados en 1994 en la zona oeste del Gran Buenos Aires, Árbol, tiembla el

0: Cerrando este primer bloque de rock, escuchábamos a los Pérez García en vivo, Magdalena.
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0: En este miércoles 10 de junio hay más para compartir. Empezando este segundo bloque sin interrupciones de puro rock nacional con Guasones, Reyes de la Noche.

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1: Buenas tardes, señoras y señoritas. Aquí está el DJ Héctor Bonifacio Echeverría Cervantes de la Cruz Arroyo Rojas. Esta es la radio que sacó a toda la estación donde el rock vive y no muere. Vamos a escuchar un par de temas de Queens of the Stone Age. Primero vamos a escuchar First It Giveth. Qué música impresionante, temible y verdaderamente ahora. Van a ver, aquí va, aquí va, aquí va.

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0: Balada internacional para hoy, The Cranberries, año 1994 para No Need to Work y Zambi.
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0: Dave Grohl, invitado especial de Sepultura. Es lindo imaginar cuando distintos multiversos se unen, generando un momento único que de primera mano sería difícil de imaginar. Bueno, Sepultura anunció que el 7 de noviembre de este año darán su último concierto en lo que se refiere a su carrera. En ese marco están realizando una gira despedida y es por eso que el pasado fin de semana se presentaron en el Teatro Wiltern de Los Ángeles, Estados Unidos. Al momento de tocar K.O.W.A.S., la emblemática pieza tribal, que fue uno de los sellos que marcaron su sonido único, tuvieron a un invitado muy especial. Ni bien sonaron los primeros acordes de guitarra, ingresó al escenario nada más y nada menos que Dave Grohl, líder y cantante de Foo Fighters, otrora baterista de Nirvana. En el video que se viralizó en las redes sociales se puede ver cómo se acerca caminando hacia un tom que lo estaba esperando, agarra los palillos y se suma con la percusión siguiendo al resto de los músicos. Aunque parezcan universos diferentes, el músico californiano se deshizo en elogios para con la banda brasileña de thrash metal. Aseguró, Roots es el álbum más poderoso que he escuchado. Al recordar el momento en que salió el emblemático álbum de Sepultura en el 96, dijo, ese disco hizo que todo lo demás quedara atrás. Se convirtió en la referencia para todos los discos de estudio que con Foo Fighters sacamos durante 10 años. También agregó, suena bastante bien, dijo, pero escuchá la comparación con este disco de Sepultura. Nos decíamos, no había manera de que nos acercáramos, pero nos daba perspectiva. También reveló que con Nirvana intentaron tocar junto a ellos, aunque sin un resultado positivo, así que esta participación es una buena, linda manera de despedirlos. En eso anda Sepultura por estos momentos.
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0: Disfrutamos de Nacionales en el miércoles de Que sea rock. Miguel Mateos y Sass, llámame si me necesitas.

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0: Patricio Rey y sus Redonditos de Ricota, 1993. Cordero Atado se llama el disco de Los Redondos, desde donde escuchamos Yo Caníbal, en el miércoles de Que Sea Rock.
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0: Ahora Los Piojos y el

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0: Cover en lengua inglesa es cubierta o tapa. En nuestro idioma, algunos dicen que es una sustracción. 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

0: El clásico de 21 Pilots, reversionado por Our Last Night, Stressed Out.
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0: Aerosmith es una banda estadounidense de hard rock que se formó en el año 1970. Aunque sus principios fueron duros al ser descritos a menudo como una floja imitación de los Rolling Stones, con el tiempo y una serie de respetables álbumes demostraron ser uno de los mejores grupos del género. Avalados por los más de 200 millones de discos vendidos en todo el mundo y por el récord de grupo estadounidense con un mayor número de discos de oro y platino. El grupo se forma de la mano de

0: Steven Tyler, que por aquel entonces tocaba en una banda, The Strangers se llamaba, Joe Perry, Tom Hamilton. Estos dos miembros de la formación Jam Band. Ambos grupos habían coincidido en varios conciertos y se habían fijado en el estilo de otro, por lo que, tras considerarlo seriamente, decidieron crear su propia banda. Joey Kramer, una batería conocido de Tyler y Ray Tabano, amigo de su infancia, completaron el quinteto inicial. Con un estilo y sonido claro y los cinco miembros reunidos, tan solo faltaba un nombre. Finalmente, tras considerar varias opciones como Steve Jang de Bananas o Spike Jones, finalmente, sí, se decidieron por Aerosmith. Una combinación entre el disco Aerial Ballet del cantante Harry Nilsson y el cómic Harrow Smith. Bajo este nombre empezaron a trabajar en algunas canciones y tras un tiempo en el que Ray Tabano manifestó algunos problemas con los demás, este fue sustituido por Brad Whitford. Aerosmith comenzó su andadura con algunos espectáculos en directo y la suerte se puso de su lado cuando ejecutivos de la discográfica Columbia Records los vieron una noche y les ofrecieron un contrato. Bajo este sello lanzaron su primer álbum Aerosmith de 1973, un conjunto de canciones con base hard rock e influencias blues con el que iniciaron su particular sonido descrito como blues rock que certificaron al disco como doble platino. Así las cosas, 1975 les trae Toys in the Attic. Tras el éxito de ventas que habían tenido con el primer álbum homónimo, con Toys in the Attic superaron los anteriores resultados. De hecho, es el segundo disco de estudio más vendido en los Estados Unidos de la banda, con más de 8 millones de copias. Este fue seguido por Rocks de 1976, un disco incluido en el listado de los 500 mejores álbumes de la historia, elaborado por la Rolling Stone. Convertidos en superestrellas internacionales, ellos influenciados y ahora influencia que empezaban a hacer para grupos como los Guns, lanzaron su siguiente disco, Draw the Line, en el 77, inmersos en una inmensa actividad. Entre lanzamientos y giras intensas por todo el mundo, los directos del grupo comenzaron a hacerse visibles algunos excesos de los dos líderes de la banda, Steven Tyler y Joe Perry, cuyo abuso de las drogas hizo que comenzasen a ser conocidos como los gemelos tóxicos. En los años posteriores, mientras trabajaban en el disco Night in the Roots, 1979, Joe Perry decidió dejar el grupo para formar su propio proyecto, siendo sustituido por Jimmy Crespo. Night in the Roots no obtuvo en el momento del lanzamiento el éxito esperado, aunque varios años después de sus ventas alcanzaron el disco de platino y la popularidad de Aerosmith comenzó a bajar, en parte debido a los espectáculos que Steven Tyler mostraba sobre el escenario, los que no daba la talla para sus fans. Tras un desafortunado accidente de moto por el que Tyler tuvo que ser hospitalizado varios meses suspendiendo sus conciertos, el grupo lanzó su primer recopilatorio, Greatest Hits, de 1980, que se convirtió en el disco más vendido en los Estados Unidos, con más de 11 millones de copias. A pesar de ello, la banda no atravesaba un buen momento y Brad Whitford también los abandonó, siendo sustituido por Rick Duffy. Fueron años de poco éxito para Aerosmith, porque cuyo álbum Rockin' a Hard Place de 1982 logró unas ventas muy flojas.
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0: Comparados con sus predecesores, en el año 1984, tras un concierto en Boston, Perry y Whitford se reunieron en el backstage con los demás miembros del grupo, manifestando su interés en volver juntos de nuevo. Comenzaron una nueva gira y lanzaron los discos en vivo Classic Live 1 y Classics Live 2. Además, firmaron con una nueva discográfica, Geffen Records, con la que lanzaron el disco Down White Mirror, de 1985. Otro disco con el que no triunfaron como esperaban, en parte por los problemas con las drogas de los integrantes de la banda otra vez. Comenzaron diversos programas de rehabilitación ellos. No sería hasta 1987 cuando llegaría el esperado resurgir glorioso de Aerosmith, que se produjo gracias al disco Permanent Vacation de 1987, sí, con el que recuperan el nivel de popularidad de la década anterior. Pump del 89, Get a Grip del 93 y Nine Lives del 97 fueron sus siguientes trabajos, con los que volvieron a lograr éxitos en cuanto a ventas y varios premios y reconocimientos, además de lanzar la única de sus canciones que fue número uno en Billboard, la que habíamos escuchado anteriormente, I Don't Want to Miss a Thing, elegida como tema central además de la banda sonora de una película que en este caso fue Armageddon y nominada al Oscar a Mejor Canción Original. Este resurgir fue descrito como uno de los momentos más importantes y más espectaculares de la historia del rock and roll, nada más ni nada menos. Aerosmith entró en los 2000 estrenando un show de medio tiempo en la ocasión que reunía al Super Tazón 15, y con el lanzamiento del disco Just Push Play del 2001, con el que volvieron a lograr disco platino. Ese mismo año son incluidos en el Salón de la Fama del Rock. 2004, Honkin' on Bobo, Oh Yeah, Ultimate Aerosmith Hits, recopilatorio 2002, y Music from Another Dimension de 2012 fueron los trabajos discográficos que siguieron, que se lanzaron rodeados de disputas entre los miembros de la banda que comenzaron sus proyectos en solitario. Tras idas y venidas, así como también rumores de separación, el grupo tenía previsto una gira mundial en 2020 para celebrar el aniversario número 50 de Aerosmith, pospuesta por la pandemia claramente de COVID-19. Una historia espectacular de una de las bandas más importantes del rock, que nacía en Boston, Estados Unidos, actualmente activa, Aerosmith, que tiene su cierre de biografía con Jaded.

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2: 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Muy bien, llegamos al final de nuestro encuentro de Que sea rock en este tercer día de la semana. Pero todavía queda más. Así que quédate escuchando la radio y mañana nosotros regresamos con otras dos horas de puro rock nacional e internacional. Y quizá también algo de reggae. Que la pases muy bien. Te dejo con Non Palidece. Todo pasa. Chao, hasta mañana.

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1: Nacionales. Nicolás Mayoraz respaldó a Manuel Adorni. Cuando presente la declaración jurada se va a aclarar todo, dijo. El diputado de Libertad Avanza defendió al jefe de gabinete, minimizó las críticas internas y aseguró que la transparencia será suficiente para disipar las dudas sobre el patrimonio del funcionario. El ministro de Transporte bonaerense habló sobre los accidentes fatales en las rutas tras un informe de la ANSB. Martín Marinucci participó del 5º Congreso Nacional de Seguridad Vial después de que se conocieran las estadísticas de víctimas fatales en los caminos de la provincia. Si no cambiamos la conciencia, vamos a seguir teniendo irresponsables conduciendo, afirmó.
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1: Comienza el Mundial. México enfrentará en el Estadio Azteca a Sudáfrica. El técnico mexicano Javier Aguirre dijo que el clima entre sus jugadores le facilita la chamba.
2: Desde que llegué, creo que son 20, no sé, 22 meses, 23, con esa cantaleta, ¿no? De que no he tenido mejor emoción en 50.

0: amigos, sea familia, es algo muy poderoso, y ellos solitos se han ido creciendo como familia, ya lo interiorizaron, ya lo expresan abiertamente, y eso a mí pues me da mucho gusto porque me facilita la chamba del manejo grupal. Ellos mismos se arreglan y creo que estamos preparadísimos.
1: Efemérides, hoy 11 de junio se celebra el Día del Vecino en la Argentina.
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1: Asociaciones civiles denunciaron que la nueva ley de lobby restringirá la participación ciudadana. Organizaciones como el Colegio de Abogados de la Capital, AmCham, Poder Ciudadano y FOPEA, entre otros, plantearon que el proyecto impacta de forma directa sobre el derecho constitucional a peticionar ante las autoridades. Instaron a no aprobarlo si el gobierno no acepta cambios.
0: Política.
1: La OIT instó al gobierno de Milei a que las reformas laborales se hagan en consulta con entidades sindicales y empresariales. Lo hizo la Comisión de Aplicación de Normas del Organismo Internacional a partir de las denuncias de la CGT y las CTA. También exhortó a garantizar el diálogo tripartito y a fortalecer el sistema de inspección del trabajo en todo el país.
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1: Infantino felicitó a Macaya Márquez por su increíble récord. El presidente de la FIFA destacó la trayectoria del histórico periodista argentino antes del inicio del Mundial con 91 años. Macaya Márquez alcanzará una marca inédita en coberturas mundialistas.
2: Enrique Macaya Márquez, de Argentina, un periodista que este año va a celebrar su Mundial número 18. Empezó a hablar de mundiales en el 1958. Es increíble. Querido Enrique, no está con nosotros hoy, pero sí va a estar al Mundial. Un gran abrazo de parte de todos y seguimos así.
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0: Hola, hola, ¿cómo les va? Bienvenidos. Comenzamos el viernes de Que Sea Rock. Y ya estamos listos para ponerle todos los artistas a este último día de la semana. Comienzo de nuevas épocas y de nuevas cosas que vendrán. Nosotros preparados, firmes con la música, con Depeche Mode y It's No Good. Empezando este Que Sea Rock en lo que es ya la parte inicial del fin de semana. Bienvenidos.
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0: 1995, Collective Soul y December.

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2: Soda Stereo vuelve a Buenos Aires y suma nuevas funciones de Ecos. La banda sigue emocionando a sus fanáticos con esta experiencia distinta de recital. Ecos, el espectáculo que recrea a Gustavo Cerati, junto a la presencia de Zeta Bosio y Charlie Alberti, juntos sobre un escenario gracias a tecnología de vanguardia. Después de recorrer varios países de América Latina, la producción regresó a Buenos Aires con nuevas fechas en el Arena. Desde su estreno, Ecos se transformó en uno de los fenómenos musicales más impactantes de los últimos años. Ya más de 300.000 personas fueron parte de esta experiencia inmersiva que combina música, innovación y una apuesta visual diseñada para revivir el legado de una de las bandas más importantes de la historia del rock en español. La gira pasó por ciudades como Santiago de Chile, Ciudad de México, Guadalajara, Monterrey, Montevideo, Quito, Lima, Bogotá y Mar del Plata, donde miles de espectadores agotaron localidades para reencontrarse con canciones que marcaron a varias generaciones. Con nuevas funciones en Buenos Aires y una gira que continúa sumando destinos, Ecos reafirma la vigencia de una agrupación que sigue rompiendo barreras y manteniendo vivas sus canciones en uno de los legados más importantes del rock español y también de la música latinoamericana.
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2: Hit Volumen 2, también conocida como el álbum negro. Por el color de la portada, se llama la placa número 2 del grupo de pop rock argentino.

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0: Capanga le ponía fuerza a este último día de la semana. Me mata en que sea rock. Quédate porque ya llegan las efemérides de hoy.
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0: En este jueves 11 de junio hay más para compartir. Más novedades, más canciones programadas y un segundo bloque sin interrupciones de rock nacional que comienza con La Berizo. Otra noche más.
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0: un clásico que a veces no hace falta presentar. Europe, desde The Final Countdown, el tercer álbum de estudio de la banda sueca de hard rock, Carrie, la balada elegida para este viernes.
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0: Roger Taylor sacará un nuevo disco solista. Señoras y señores, el legendario músico de 76 años acaba de anunciar que para el mes de septiembre saldrá a la luz su séptimo álbum como solista. Se llamará Violence Insane in a Beautiful World. Y para anticipar qué podemos esperar, publicó el single Come on Summer, It's Party Time, en la que colabora Youth Shoyer, conocido por su versión en Zulu de Bohemian Rhapsody. Si bien aclaró que no se trata de un disco conceptual, Roger Taylor explicó que esta placa sí tiene una temática general. Está en el propio título. ¿Qué mundo tan hermoso tenemos? No lo estropeemos, dijo, y siguió. Parece que hay toda esta locura en estos momentos. La violencia en el mundo parece tan mala como siempre, en cualquier momento y sin duda en toda mi vida. Es algo horrible, mucha violencia insensata y parece que estamos estropeando el mundo. Plásticos en el mar, todas esas guerras terribles por todas partes y el odio nacido de diferentes religiones. A pesar de eso, Roger agregó que el álbum tiene un tono esperanzador en un mundo, es un mundo hermoso, dijo, y creo que la bondad es muy importante, parece que se ha olvidado bastante, así que ese es básicamente el tema subyacente. El primer álbum que Taylor editó por fuera de Queen fue Fun in Space en 1981. Y en 40 años después, en 2021, editó el antecesor Outsider. Así que ya lanzó su single y se espera para septiembre el disco completo.
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0: Los Pericos, Jamaica Reggae, poniéndole su tinte reggae rock al último día de la semana en que sea rock. Prepárate porque todavía hay más canciones.
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0: Luzbelito es el séptimo álbum de estudio del grupo Patricio Rey y sus Redonditos de Ricota, disco conceptual que, a través de la idea de un ficticio hijo del demonio llamado Luzbelito, juega con las ambigüedades de las creencias y comportamientos humanos desde distintos puntos de vista. ¿Sabes? La edición argentina de la revista Rolling Stone ubicó al disco en el puesto 88 entre los mejores 100 del rock nacional. Juguetes perdidos. Los Redondos. En que

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1: Para defender el Superligui en diputados, el gobierno citó energéticas y mineras que no pueden aplicar al régimen. Directivos de cámaras de recursos naturales remarcaron los alcances positivos del RIGI, pero el debate trataba del SuperRIGI para iniciativas tecnológicas. Los aliados piden cambios, pero hay optimismo oficialista en aprobar el proyecto.
0: Política.
1: Crisis en la industria. Acendar volverá a parar parte de su producción por la caída de ventas. La acería de Villa Constitución apagará sus hornos entre el lunes y jueves de la semana próxima. Buscan ajustar producción en los niveles de demanda actuales. La empresa busca mayor productividad y pone el foco en la exportación.
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1: El mensaje de Lionel Messi para los hinchas a 6 días del debut en el Mundial. El capitán de la selección volvió a jugar, marcó un gol ante Islandia y expresó sus sensaciones de cara al inicio de la cita internacional.
2: La suerte de los últimos años, tener resultados positivos y la verdad que es difícil y cada vez cuesta más, pero bueno, nos acostumbramos a eso, nosotros acostumbramos a la gente a eso y vamos a intentar repetirlo. Después se puede dar o no, porque es fútbol, pero que no tenga duda que le va a costar a los rivales ganarnos porque es una selección muy, muy competitiva.
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0: tal? Bienvenidos, nuevo programa de Una Canción de Aquí. Y como quien no quiere la cosa, arrancando nuevo mes. Estamos estrenando el mes de junio del 2026. ¿Quién lo diría? Ya estamos en la segunda mitad. ¿Cómo ha pasado? ¿Cómo ha pasado este año? Rapidísimo, un montón. Ha sido un tobogán de sensaciones, para arriba, para abajo, para la izquierda, para la derecha. Y aquí estamos, arrancando un nuevo mes con todas las ganas, con todo el cariño. Y como así terminamos el mes de mayo, el mes de la patria, bueno, arrancamos el mes de la bandera. El mes de la bandera, y digo bandera y siempre digo lo mismo. Vamos con esa escarapela en el pecho, vamos con esa bandera en el balcón. Y tienen otra excusa, porque en poco tiempo, en pocos días, arranca el Mundial. Y bueno, y ahí sí, todos, toditos de celeste y blanco. Bueno, ¿cómo están? Bienvenidos. Gracias.
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3: Gracias a Radio MZ por el aguante, por el apoyo, y también a Cuyo Noticias Radio, a 95.7 Estudio Máximo en el departamento de General Alvear, en La Paz 88.1 Portal del Sol, en Santa Rosa 87.9 Tu Radio, en San Luis FM Río Seco 88.7, en Santa Fe FM Ercilia 92.5, en Tunuyán FM Difundir 96.7. Un abrazo al querido amigo Darío y para otros amigos de San Carlos, Fernanda y Javier, FM Diamante 104.3 y su repetidora 102.1. La vez pasada Fernanda nos hacía una nota en esta bienvenida y nos comentaba, bueno, la alegría de tener una canción de aquí en su grilla de programación. Y uno ahí nomás le retrucó: la alegría es nuestra, y el agradecimiento sobre todo por haber sumado una canción de aquí a su programación. Así que para todos ustedes un agradecimiento y un abrazo enorme, y a seguir difundiendo una canción de aquí y todo el folclore de nuestro querido país. Bueno, también un agradecimiento para Gustavito, ¿no?

0: digo Gustavito y ya inmediatamente es Gustavito Gustavo Ponce. Así que también para él un agradecimiento muy especial. Está del otro lado del vidrio, ahí con todas las señas, con todo el... Bueno, él sabe, así que también un agradecimiento muy, muy especial. Estamos arrancando un nuevo programa, un programón que vamos a tener. Así que comuníquense, 2614-1783.
1: Hola, hola, hola. Esto es una prueba.
0: Hola, hola, hola. Esto es una prueba. Hola, hola, hola. 60 y 2612-70-7204 para saludar al amigo, a la familia, para pedir una canción, para pedir un bloque en especial. Así que siempre digo, hay muchos que piden canciones con historias. Le ha pegado bastante ese bloque y...

bueno, porque siempre lo decimos, cada canción detrás tiene su historia y nosotros tratamos de hacerles llegar esa historia, ese relato, ese por qué el autor o los autores la escribieron. Bueno, y en Instagram, una canción de aquí para que no solo manden el mensaje, sino le puedan sumar también una fotito de lo que están comiendo. No nos hagan desear tanto, ¿eh? Porque siempre mandan fotos de asado, de sopaipillas, de empanadas, de unos ricos ravioles. Así que sigan nomás, sigan. Bueno, nosotros seguimos acá. Y como dije recién, tenemos un programa completo con efemérides, con tonadas, con el refranero criollo, el diccionario folclórico, la leyenda de hoy. Uy, hay que cuidarse con este personaje de la leyenda de hoy. También tenemos canciones con historia, No hay dos sin tres, el humor de Don Luis Landricina y por supuesto la música para el arranque, que llega con Destino San Javier y dicen, claro que sí, justo ahora.

Bueno, ahí pasaban los amigos de Destino San Javier. Varios los han visto ahí en los teatros, en los festivales. La verdad que tienen presencia asegurada en varios festivales del país y también ya han traspasado la frontera y han participado de otros festivales en otros lugares del mundo. Bueno, vamos con la primera parte de lo que es las efemérides. Bueno, un 5 de junio del año 1992 se registra la canción Escondido de mi país, con música y letra de Gustavo Patiño y grabado por la negra Mercedes Sosa, que ahorita mismo disfrutamos en una canción de aquí.

Bueno, ahí estaba la canción Escondido de mi país, a cargo de la negra Mercedes Sosa. Bueno, vamos a hablar también de este efeméride muy importante que se celebra en el día de hoy, porque el primer periódico nacional, eso me pasa por complicarme yo mismo, podría haber dicho el diario, no, pero ahí le meto la palabra difícil. Bueno, fue la Gaceta de Buenos Aires. Este diario fue fundado por Mariano Moreno el día 7 de junio del año 1810. Y por este motivo, en el año 1938 y en el marco del primer Congreso Nacional de Periodistas celebrado en la provincia de Córdoba, se estableció el 7 de junio como Día del Periodista. La historia del periodismo argentino es polifacética y muy rica. Desde los comienzos de nuestra vida como país libre, la prensa escrita fue un vehículo para proyectar ideas, promover iniciativas de progreso, recoger inquietudes cívicas, difundir plataformas políticas y anhelos sociales, exponer variadas expresiones científicas, literarias y artísticas. Así que para todos los amigos periodistas, tengo un montón de amigos, grandes periodistas, un feliz día y que lo celebren como se lo merecen. Feliz Día del Periodista. Y ahora la música de Gabriel Mendoza, que dice Testigos de la Historia.

Bueno, y así pasaba ya nuestro pequeño homenaje por el Día del Periodista. Así que, como dije recién, que lo estén celebrando bien, que lo lleven con ese respeto para el cual se han preparado y han estudiado. Así que para todos los periodistas y sobre todo para los amigos, nuevamente feliz día. Y para cerrar este bloque de efemérides, vamos a cerrar con esta que dice que cada 10 de junio se celebra en nuestro país el Día de la Afirmación de los Derechos Argentinos sobre las Islas Malvinas, las Islas del Atlántico Sur y el sector Antártico. Así que también una efeméride importante para celebrar y para recordar. Nuestro homenaje también desde una canción de aquí con León Gieco y En el País.

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1: Segundo bloque en una canción de aquí. Segundo bloque, vamos a empezar también con todo, pero recordamos que terminábamos el primero recordando la efeméride de Malvinas y cerrando con la música de León Gieco en el País de la Libertad, pero le sumamos a Orlando Veracruz diciendo para mi pueblo argentino. Ahora sí, arrancamos este segundo bloque y lo arrancamos con el humor de don Luis Landricina.
2: Los salteños. Si el salteño es de la ciudad de Salta, usted se va a dar cuenta, porque tiene un tono casi...

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4: Al para expresarse, hace uso y abuso de giros idiomáticos con una galanura y con un manejo de la verborragia que asombra. Les agarra como unos ataques de poesía y embellece todo lo que dice el salteño, si es de la... Y después, si es de la sierra de Salta, ya se pone más criollito, ya... Ella tiene más cadencia, va más misturadito con los lugareños, ¿no? Y había un curita de la sierra que venía mal comido. Porque la capilla era de zona pobre, no había limosna, no hubiera quien diera limosna, ¿eh? Las misas las encargaban, pero no las pagaban. Los bautismos eran fiados, con la promesa que lo iba a pagar el chico cuando esté grande. El obispo no mandaba las partidas, así que ese cura venía mal sopeado. Y justo era el día del patrón del pueblo y le dijo al sacristán: Ramoncito, dice, ¿por qué no te vas a lo de don David? Decirle que aunque sea el día del patrón del pueblo, se apiade, che, con el cura párroco. Que te fíe un asadito, pues don David era el carnicero del pueblo. Decile, pues, a don David que te fíe el asadito que cuando venga el obispo le voy a pagar. Decile, pues, a don David. El patrón del pueblo, el cura párroco, no tiene derecho a comer un asado, che. No tiene un peso. Una vergüenza. Decile a don David que le vamos a pagar. Fiao, pero le vamos a pagar. Y se fue Ramoncito. Y quedó el cura en lo suyo. La misa y la palabra de Dios. Y estaba con la palabra de Dios. Y se pone vehemente. Y eso fue lo que le dijo Elías, hijo de Isaac, a Isaías, hijo de Pedro. Pero ¿qué dijo David desde la puerta de Ramoncito? Dijo don David que si no hay guita, no hay asa.
5: Bien, ahí pasaba el humor de don Luis Landricina y nos metemos de lleno en este bloque de personajes mendocinos. Hemos puesto personajes mendocinos como para ilustrar. Hoy vamos a hablar de un ave muy, muy importante, muy reconocida y que acá, aquí en Mendoza, hay un monumento dedicado a él. Habita en los cielos montañosos de América, símbolo de antiguas culturas y de naciones enteras. La cordillera de los Andes lo tiene como habitante en toda su extensión. Pueden alcanzar 1.5 metros de altura y hasta más de 3 metros de envergadura. Son carroñeros y es una de las aves más longevas, pudiendo alcanzar la edad de 50 años. ¿Qué tal, ah? Es símbolo nacional de Bolivia, de Chile, Colombia, Ecuador, Perú y ocupa un importante rol en el folclore. La palabra es una derivación del quichua, cuntur, y es considerado patrimonio cultural y natural de Sudamérica. Está profundamente ligado a la historia de nuestra provincia. Como decía recién, uno que está en el acceso, otro que está en los portones del parque, hay otro que está en el monumento al ejército de los Andes, en el Cerro de la Gloria, en fin. Desde la epopeya sanmartiniana se lo ligó con el concepto de libertad. Dice la canción de Brunito, Bruno Arias: vuela cóndor, vuela, porque tu destino es cambiar la historia.

0: el vuelo cuando despliega las alas y empieza a volar, qué lindo, ¿no? Qué sensación tan hermosa se siente para uno que no vuela, que uno siente esa sensación de libertad. Bueno, y ahora con el cóndor lo sentimos aún más. Cerrábamos con la música de Bruno Arias, que nos decía Cóndor vuela. Y del personaje de Mendoza nos vamos directamente al bloque de aves autóctonas. Esta ave es considerada como el ave nacional de la República Argentina, según una encuesta realizada en el año 1928, que determinó que era el pájaro que mejor nos representaba. Trabajador, amante de su casa, fiel hasta la muerte y, como si fuera poco, militante de las tareas domésticas. Un ave cuya figura está estampada desde el año 2017 en los billetes de 1000 pesos y que maravilla a todo el mundo con su nido, a tal punto que de generación en generación hemos aprendido en la escuela su creatividad hogareña. Habitante distinguido de la Pampa Húmeda, Santa Fe y Entre Ríos, hablamos de El Hornero y hoy lo volvemos a conocer en una canción de aquí.
1: Unos lo llaman casero, aloncito o albañil. Juan del Barro allá en Brasil, en mi pago es El Hornero. Con paso vivo y ligero de rápidos movimientos, suele caminar atento bichando sin alzar vuelo, la vista fija en el suelo en busca de su alimento. De color pardo terroso los ojos, patas y plumas, pechera blanca se suma para dar un pájaro hermoso. Ni su canto melodioso, ni un plumaje colorido, ni un vuelo muy sostenido le da el renombre que tiene.

arma el nido en cualquier lado, árbol, cornisa o tranquera, un molino, una cumbrera o el poste de un alambrado. Después que el barro ha encontrado con hoja o crines, lo amasa y con el pico se pasa a metacarrear con esmero, y en pocos días el hornero ya tiene lista su casa. Siempre, hornerito, has construido cada cría un rancho nuevo, y como flores los huevos que en primavera han venido. Con tu pareja que ha sido fiel de por vida con vos, animalito de Dios, digno ejemplo de

atrás el cuero con el pico y su cantar, pa' que no puedan entrar a la alcoba ni a la sala donde la hornera se instala pa' los pichones sacar. Se turnarán, sí señor, para traerles comida, y al volver uno enseguida canta y le avisa su amor en dúo con gran valor cuando salga de la sala, como aplaudiendo las alas cara al cielo y pico junto, cantarán de contrapunto sacando pecho con gala. En el campo me han contado que el nido al rayo lo ataja, que el domingo no trabaja ni tampoco los feriados, pero del indio olvidado.

Si entramos a estudiar su ciencia, encontramos una creencia, aunque rara, muy hermosa. Pa' que aprendan a hacer chozas, se lo envió la providencia. Si canta en un temporal es porque está por parar, y el que lo llegue a atacar seguro que le va mal. Dicen que es medicinal solo el nido abandonado. Un trozo diurno mojado pa' la afección en la piel, se pasa un trocito de él y al tiempo estará sanado. Es el ave nacional, es símbolo de trabajo, y es dicha lo que nos trajo ese pequeño animal. Es augurio sin igual ver su nido donde quiera, o su estampa tan campera, sencillo, aunque bien plantado, de arquitecto consumado y un albañil de primera. ¿A dónde se habrá marchado con ese humilde aleteo? Que ya casi no lo veo sobre su nido parado. Es un pájaro sagrado y mansito por demás. Si vuelvo el tiempo para atrás cuando la Gomera usaba...

Bueno, cerramos con una canción, un relato de este gran autor Adrián Maggi, que nos decía El Hornero, para cerrar este bloque de aves autóctonas. Qué lindo, ¿eh? Pasamos de el cóndor a el hornero, sin escalas, siempre volando. Me gustaría volar, pero bueno, no tengo alas, así que bueno. Bueno, y del bloque de aves autóctonas vamos a otro tan bonito como el de danzas y bailes tradicionales. Pero antes voy a repetir el teléfono porque están escribiendo mucho los amigos. Entonces, 2614-178-360, 2612-707204 y en Instagram una canción de aquí para que se comuniquen. Ahora sí, vamos al bloque de bailes y danzas tradicionales. Esta es una danza que usualmente realizaban los hombres, pero que de un buen tiempo a esta parte las mujeres han tomado un gran protagonismo, un protagonismo muy importante. Consiste en hacer con los pies una serie de pequeños movimientos llamados mudanzas. La atención del bailarín y la de los espectadores se concentran en los pies. Se puede bailar individual o en contrapunto, entre dos o más participantes. Hay dos tipos: el norteño, que es ágil y lleno de ánimo, y el sureño, que es un poquito más mesurado y muy elegante. No hay reglas para crear un zapateo. Cada combinación de movimientos básicos es única y depende de la originalidad de la persona que lo ejecute. Puede variar el orden, la posición, la coordinación con la música y la postura del cuerpo, ya que si bien es un baile constituido casi exclusivamente por los movimientos de los pies y las piernas, la postura del cuerpo es muy importante tanto a efectos de equilibrio como de imagen. Es re bonito, siempre lo digo, el cuadro en la Vendimia, en la Fiesta Nacional de la Vendimia, cuando aparecen todos los bailarines, hombres y mujeres, para hacer este baile que es el malambo. El malambo que conocimos en una canción de aquí.

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1: Tercer bloque en una canción de aquí. ¿Les gustó el malambo? Claro que sí. ¿Cómo bailan estos bailarines? Dios mío. Qué lindo saber bailar y hacer ese zapateo, ese malambo que te levanta el ánimo hasta las nubes. Cerrábamos el bloque de danzas y bailes tradicionales con la música de los hermanos Cuestas, que decía Malambo del Hornerito, y a continuación el Gustavito puso la música de los Guaira, la Zamba del Negro Alegre. Bien, y ahora, como cada programa y como cada tercer bloque, como cada apertura del tercer bloque, arrancamos con las tonadas. Llegan las tonadas a una canción de aquí. La primera, No quiero prenda con dueño, Los Trovadores de Cuyo. Y la segunda, el Jorgito Marciali nos dice, Hilario, viejito lindo, en una canción de aquí.

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Bueno, ahí pasaba la música, las tonadas que elegimos para el programa de hoy. En primer lugar salió No Quiero Prenda con Dueño, Los Trovadores de Cuyo, y la segunda, el Jorgito Marcial, y nos decía Hilario, Viejito Lindo. Y de las tonadas nos vamos directamente al diccionario folclórico, esta canción que hemos elegido para el programa de hoy y que en parte de su letra dice lo siguiente: preludiaban los grillos del viejo sausal y el gallo de las breñas colgó su cantar. ¡Qué rara estas palabras! Bueno, nosotros nos encargamos de buscarle el significado. Preludiaban, del verbo preludiar, servir una cosa de entrada, anticiparse, anunciar o iniciar algo, ¿sí? Eso es un poco el significado de la palabra preludio. Y el de breñas es tierra quebrada entre peñas y poblada de maleza, de mucho yuyo, pastos altos situados entre las montañas. Ese es el significado de breñas. Así que, bueno, hoy conocimos en esta canción, con la que vamos a cerrar el bloque de diccionario folclórico, conocimos las palabras preludio y breñas. Y cerramos con la música de los manceros santiagueños, que nos dicen La Otumpeña.

Bueno, ahí estaba la música de los Manceros Santiagueños y ahora le damos paso a este bloque de artesanías. Misioneros y formoseños compiten en la fabricación de esta artesanía. La tarea no es sencilla, primero hay que elegir la madera adecuada, ya que para todo no es la misma. Casi siempre son formas de animales o representaciones de la vida cotidiana indígena. Estamos hablando de la talla de madera. Y la segunda, los principales destinatarios de los trabajos de los orfebres eran los gauchos, ya que los adornos de plata daban a este una prestancia especial. Pero no solo era utilizada para adornar, sino también para fabricar herramientas como facones, frenos, bozales y espuelas. Esta tenía su principal apogeo en La Pampa. Cabe recordar que su precio, tanto como el actual, no era apto para cualquiera. Y si bien algunos gauchos lo usaban, como no llegaban a tener ese adorno carito, buscaban algo como para reemplazarlo con materiales como el hierro, el cuero, el acero y otros materiales un poquito más económicos. Pero estamos hablando en este caso de la plata, por eso el valor que tenía. Hoy en artesanías conocimos la talla de madera y la plata. Y cerramos con la música de El Chango Nieto, que nos dice: quiero ser tu sombra.

Bueno, y después de la música del Chango Nieto, se viene la música de un gran artista que para nosotros es muy importante porque en cada programa nos deleita, nos acompaña con su música, y estoy hablando del maestro Jaime Torres. Hoy vamos a hacer un bloque especial con él en este No Hay Dos Sin Tres y vamos a contar un poquito de la historia de este gran artista, que nació en San Miguel de Tucumán un 21 de septiembre. Fue un destacado músico folclórico, hijo de inmigrantes bolivianos, que tuvo gran repercusión por su gran destreza con el charango. En el año 1974, junto con su banda, participó en el show de apertura del Campeonato Mundial de Fútbol en Alemania. ¿Qué tal, ah? Un año después, organizó un encuentro al que bautizó el Tantanacuy, vocablo quechua que significa encuentro entre semejantes. Tocó en toda clase de escenarios, desde la calle de algún pueblo al pie de monumentos o bajo centenarios árboles hasta el prestigioso Teatro Colón de Buenos Aires, pasando por la Filarmónica de Berlín o el Lincoln Center. ¿Qué tal, ah? Pasó por todos lados. No le escapó a ningún escenario, desde el menos pensado hasta estos grandes escenarios del mundo. Tuvo destacadísima actuación en la grabación original de la Misa Criolla de Ariel Ramírez. Fue declarado ciudadano ilustre de la Ciudad Autónoma de Buenos Aires. Recibió innumerables premios, distinciones y honores. Tocó, viajó y llevó su talento por diversas partes del mundo. Desde el año 2020, cada 21 de septiembre se celebra en Argentina el Día del Charanguista por ser considerado el músico con mayor influencia en el país y uno de los principales exponentes del charango en el mundo. Por eso, hoy, en una canción de aquí, nuestro homenaje y recordamos al maestro Jaime Torres.

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1: Nuevo bloque, cuarto bloque, último bloque de una canción de aquí. ¿Cómo terminamos el tercer bloque? Por favor, con toda la música del maestro Jaime Torres. Escuchen, bueno, ya escucharon, la 7 de abril viene clareando el humahuaqueño y de regalo completito. Enseguida vamos a escucharlo nuevamente como cortina de la leyenda, pero lo escuchamos completo, Ciudad Blanca, todos interpretados por el maestro Jaime Torres. Bueno, y para arrancar este último bloque, le ponemos la segunda parte, la segunda cuota de humor a cargo del maestro don Luis Landricina.
2: Y esto me lo contó una maestra que se recibió con mi mujer de mi pueblo, que es judía, y me lo contó ella, te cuento. Dice que había en un templo cristiano, en los escalones que dan a la vereda, dos mendigos, esperando que saliera la gente del oficio religioso para recibir el óbolo del gesto cariñoso y solidario de los que salían de adentro, de haber estado en comunidad con Dios hace un ratito. Y uno decía, tenían letrero, uno decía mendigo cristiano y el otro mendigo judío. Y es natural, los cristianos somos muy cristianos, pero a veces somos más todavía. Salían y veían el letrero, ¿y a quién le van a dar? Al cristiano. Y algunos que no pensaban dar, daban a propósito, para que le duela a este otro. Algunos miraban así y se volvían, diciendo, a este le doy. Una cara, una languidez, el judío con la manito así, pero ni hojas secas tenía nada, ni que habían caído del otoño. Y el otro tenía así como una alfombra y le rebalsaba el sombrero, la lata, la mano, todo. Porque medio como a propósito. Y una señora muy viejita se conmovió. Dice, buen hombre, discúlpeme. Yo sé que yo no me tengo que meter en su vida. Pero no es el lugar para usted. Encima pone el letrero. Esto es una comunidad cristiana. Seguramente que van a preferir a su amigo en desgracia, ¿no? Porque él es cristiano y usted no. ¿Por qué no va a un templo judío, una sinagoga? Su comunidad, cuando lo vea necesitado, seguramente se va a condoler de usted. Pero acá no va a tener suerte. Dice, muchas gracias, señora, le agradezco el buen corazón. La voy a tener en cuenta. Y cuando se va la señora, lo mira al otro mendigo y dice, che, Isaac, mira si nos van a enseñar a hacer negocio a nosotros.
3: Muchas gracias.
1: Bueno, ahí pasaba el humor, le ponemos un toquecito de humor para este programa, para reírnos un poco, también para hacer esa pausa que nosotros siempre decimos que aprovechan para terminar de hacer la comida o empezar a prepararla, para tomarse un mate, para salar la carne porque se viene el asadito, en fin, un montón de actividades que mientras escuchan el programa pueden hacerlas sin ningún problema. Bueno, y ahora llega el bloque Canciones con Historia. Esta canción

es un homenaje a un personaje emblemático de la cultura popular. La letra nos lleva a la vieja estación de Salta, un lugar que cobra vida al amanecer y donde el protagonista, un hombre con fama de buen silbador y amante del vino, se convierte en el centro de atención. Un hombre carismático que dejó una huella imborrable. El estribillo lo describe como más nuestro que la flor del ceibo. Esta metáfora subraya su arraigo y su influencia en la vida cotidiana de Salta. Se utiliza para enfatizar la autenticidad y su valor cultural. Otra parte de la canción profundiza en la personalidad de este hombre, describiéndolo como un maestro de andar caminos que roba el trago y también el beso de cada mujer. Un personaje romántico y aventurero, alguien que vive la vida con pasión y deja una marca en todo lo que encuentra en su camino. La canción, con su tono nostálgico, evoca una época y un lugar específico, lleno de vida y de tradición. Logra capturar la esencia de un personaje y una cultura que resuenan profundamente en el corazón de todos los oyentes. Llegan los Nocheros y la Tatín Villagra.

Bien, y ahí, claro, ahí el Gustavito pone la cortina, lo anticipábamos recién, pone nuevamente la cortina de Jaime Torres, Ciudad Blanca, porque se viene la leyenda en el programa de hoy. Escuchemos un poquito. Esta leyenda tiene su origen a fines del siglo XIX y está muy afincada en la zona de Uspallata, Puente del Inca y en los terrenos del antiguo ferrocarril trasandino. Cuentan que era un pagador de origen inglés que realizaba sus tareas con los obreros y que vestía de elegante frac, que usaba galera y, como dije recién, era muy, muy elegante. Se trasladaba con la plata recogida hacia su destino en los trencitos pequeños que usaban los ferroviarios llamados zorras. Después, para pagarle a los obreros, cubría a caballo esa distancia. Pero dicen que un día iba con las alforjas cargadas de dinero y no se sabe qué le pasó. Algunos dicen que tuvo algún lío amoroso, otro que se jugó, que se rifó la plata, otros sostienen que simplemente fue asaltado, pero muchos, la mayoría, afirman que, sabiéndose con las alforjas llenas de dinero y cerca de la frontera con Chile, pensó y dijo: "Esta plata es mía, yo me tomo el palo". Así que, por eso cuentan que los obreros se enteraron de la maniobra, lo persiguieron y le cortaron la cabeza. Pero lo más seguro es que haya sido asaltado y degollado. La cuestión es que desde ese entonces se les aparece a los que por Uspallata caminan de noche cerca de las vías. Hay que animarse, ¿no? Sobre todo de noche, a caminar por las vías en la zona de Uspallata. Los relatos coinciden con un jinete sin cabeza o con su cabeza cortada debajo de su brazo, y que si alguien escucha un relincho lejano, es que este personaje se viene acercando. Así que guarda con ese julepe. El nombre que le han dado a esta leyenda es un americanismo y es también un andinismo que significa elegante. La creencia en sus apariciones permanece, en especial cuando uno camina penosamente abrumado por tanta montaña y la soledad de esos inmensos parajes que invaden al caminante. Por eso, cuando este señor de negro y de reluciente solapa se aparece, debemos vencer nuestros propios temores, nuestros propios miedos, para simplemente no perder la cabeza. Por eso, en una canción de aquí conocimos, porque llega o ya llegó, la leyenda de El Futre.

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Se acabó con lo afanoso, detuvieron sospechosos.

Bueno, y ahí estaba la música, el cierre otra vez con el gran amigo Jorgito Marciali, que nos traía en este caso para cerrar la leyenda del día de hoy, el futre busca venganza. Y con la leyenda del futre, si lo conocen, ¿no? Conocen la leyenda del futre, ¿sí? Bueno, y con esta leyenda estamos llegando al final. Al final del programa hemos tenido un montón de bloques, un montón de llamados, un montón de música, y eso es lo lindo. Así que gracias, gracias a todos ustedes que han estado del otro lado haciendo el aguante. Gracias a todas las radios que apoyan y difunden el programa. Gracias a Radio MZ por todo, por el apoyo. Gracias Ariel. Gracias al amigo Gustavo Ponce por estar del otro lado ahí haciendo magia y poniéndole el toque especial al programa. Gracias a todos. Mi nombre, Marcelo Moreno, les dice hasta el próximo programa. Nos despedimos con la música de Juan Fuentes, que nos dice eco de una canción. ¡Chau! ¡Hasta la próxima!

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0: estamos, por suerte, con Liliana, que es la... la capitana de este programa. La capitana de este programa. Nosotros somos los marineros.
1: No digas eso. Siempre
0: sí, sos Cristina, la capitana.
1: Cristina dice siempre eso, Cris. Bueno, ¿cómo están? Ahí corrí un poquitito, pero llegué, gracias a Dios. Ni siquiera les había avisado acá a mis compañeros, todo medio complicada hoy la historia, pero acá estamos. Y más que nada, Cris, porque teníamos hoy una visita, ¿no? Que la acabas de la presentaste.
0: Sí.
1: Ya está presentado,
0: sí,
1: ¿no?
0: Sí.
1: Bueno, tenemos al maestro Edgardo Rogel.
0: Presentarlo con más palabras, que lo conoces.
1: Sí, de muchos años, el maestro Edgardo Rofé, gran maestro, la verdad que con mayúsculas. Y el otro día pudimos apreciar su toque allí en el Centro Cultural Partido de la Estrada, cuando se hizo el homenaje a Galicia. Fue extraordinario escucharlo tocar. Te puedo asegurar que el público aplaudió de pie con una euforia, porque fue maravilloso. Así que, Edgardo, acá lo tengo al lado mío, querida audiencia, y bueno, te queremos que nos cuentes un poco. Primero, contanos un poquito de tu cómo te iniciaste. A ver, primero yo quiero saber cómo vos, qué sentiste, cómo fue la primera vez que quisiste arrimarte a un piano, por qué. ¿Cómo? ¿Qué sentiste?
2: Bueno, primero que nada, buenas noches y muchas gracias, Liliana, por invitarme a este programa tan lindo. Bueno, tengo que hablar de cuando yo era chico. Yo cuando era muy chiquito, yo ya sentía ganas de tocar algo, tenía oído. Yo tenía un pianito de juguete, un pianito de juguete.
1: ¿Qué edad tenías?
2: Y por ahí ponerle 8 años, 9 años. Pero hasta que llegó un día, muy importante para mí, el día de la bandera, el 20 de junio, y yo tenía una tía abuela, Raquel Acerrad, y ella era profesora de piano. Siempre me decían, ¿querés estudiar? Y yo siempre le decía, no, me evadía. Pero en el día de la bandera, ella se puso a tocar la marcha de la bandera, y yo agarré arriba de ella, me puse a tocar un poquito, y me dijeron, Edgar, vení a estudiar, ¿no ves que te va a gustar, tener condiciones? Y querés creer que desde el año 72, yo tenía 10 años, hasta el presente, empecé a estudiar a los 10 años, toda la carrera que hice, y nunca dejé, ininterrumpidamente, tengo más de 50 años de carrera, y que justamente ahora lo estoy celebrando el próximo 20 de junio, porque es el día que lo tengo anotado como algo importante de mi vida, como mi aniversario, quizá más que mi cumpleaños, lo recuerdo.
1: ¡Ay, qué hermoso lo que contás!
2: Así que desde los 10 años acá estoy.
1: Entonces lo festejaremos juntos, porque bueno, vas a estar con nosotros.
2: El día de la bandera, sí, voy a ir a Salamanca.
1: Vas a venir a Salamanca.
2: Claro, así
3: vamos
2: que...
3: Vamos a ver todo, entonces.
2: Sí. Y bueno, y así fue la historia, como empecé de tan chiquito. Bueno, y después cuando terminé el secundario, me perfeccioné, me recibí primero en un conservatorio privado, después estudié con los maestros para ser concertista, hasta que empecé a estudiar la carrera en el Conservatorio Nacional López Buchardo, así que se llamaba hace años, donde ahí tuve a mi gran maestra,
1: la gran genia maestra?
2: La Elsa Púpulo.
1: Fui
2: alumno, tuvimos 30 años juntos, porque después se formó algo como muy fanático entre los dos, nos dábamos manija entre los dos, ella era una genia, y hasta fui su ayudante de cátedra en el Conservatorio Nacional.
1: Mirá vos.
2: La verdad que tengo muchas anécdotas, muchas felicidades que puedo contar, de 2 o 3 actuaciones que fueron quizás las más importantes de mi vida, que no sé, te puedo nombrar cuando toqué el concierto número 2 de Liszt con la Orquesta Sinfónica, o tantos años que toqué como solista en la Facultad de Derecho, o cuando toqué en el Teatro Colón, yo hice la integral de las sonatas de Brahms para piano,
1: por eso
2: en el Salón Dorado, por eso traje mi disco Brahms. O cuando toqué en la sala grande del Colón con el barítono Víctor Torres.
1: Ah, sí.
2: Había un ciclo en esa época que se llamaba El Colón por dos pesos. Sí. Se llenaba de gente y fue, eso fue algo inolvidable, porque yo estaba en el escenario principal de la sala principal del Colón y el Colón lleno. Y yo decía, hoy me va a asustar. No, uno cuando está en el escenario del Colón, estaba todo lleno hasta el paraíso. Era una sensación como que ves todo chiquitito, ¿verdad? Y no te asustás. Y la acústica, sin nada de amplificación, se escuchaba el piano y el canto desde abajo hasta lo más alto del teatro.
1: Sí. Qué hermoso.
3: Sí. Eso que dices es muy cierto.
2: Y sí.
3: Es muy cierto. A mí en los 18 años me regalaron ver un concierto con mi cumpleaños. Y al lado mío había un director de orquesta.
2: Sí.
3: Y él me dijo, es cierto, es norteamericano.
2: Sí, una de las mejores acústicas tiene. Y bueno, entonces acá está mi disco, que ya tiene unos años. Vos ves que este disco es un CD editado profesionalmente, que en su momento se vendía en Casa Pisitel y en Musimundo.
1: Qué hermoso, si no puede ver
2: Y acá este
1: lo
2: disco,
1: ponemos así, que quizás lo ven por YouTube.
2: Este disco se llama Solamente Brahms, porque yo muchos años me dediqué a la obra de piano solo de Brahms. Entonces grabé este disco, que ahora, bueno, no se vende, aunque si alguno de los oyentes le interesa, me puede escribir y todavía lo pueden comprar. Hay gente que tiene para escucharse de todo.
1: Pero sí, claro.
2: Pero mientras tanto, este disco lo pueden escuchar en YouTube y en Spotify. Solamente Brahms por Edgardo Roffé. Y que si quieren, y el maestro locutor ya quiere, podemos escuchar uno de los ítems. Mientras tanto, les comento las obras que tiene.
1: ¿Sabes qué, Edgardo? Mira, vamos, son 20 y 21. Vamos a dar entrada al doctor Miguel Ángel, que lo tenemos de aquí, de gracia en el programa, que está todos los programas, y va a entrar en este momento. Y luego nosotros seguimos contigo hasta el programa dedicado a vos hoy, al maestro Edgardo Roffé. Así que vamos a escuchar al doctor y luego sí, ya nos vamos con toda esta música de Brahms y con todas estas cosas lindas que nos trae Edgardo. Bienvenido, doctor Miguel Ángel Di Gracia, ¿cómo está?
4: Bien, bien, Liliana, ¿cómo estás? Cristina, ahí es el muchacho que está aquí siempre, aplicado, siempre atento a la conversación y hacerme preguntas.
0: Bueno, bienvenido.
4: Seguramente para preguntarme.
0: Está bien, yo también le digo bienvenido, doctor. Soy Cristina, ¿cómo está? Nuevamente con nosotros, gracias por estar. Y bueno, a ver qué de lindo nos tiene para contar, o interesante más que lindo, porque usted siempre tiene mucha data de cosas que a veces a nosotros nos preocupa, y en general digo a la gente, sobre todo a la gente grande. Yo me ejemplifico porque tengo 86 años, pero en general a todo el público, acerca de cómo debemos cuidarnos. Si es cierto que hay que tomar vitaminas, por ejemplo, o solamente con la comida es suficiente para estar en buena salud y con energía, por ejemplo.
4: Una vez en un programa me hicieron una pregunta, hace muchos años, cuando estaba en la radio italiana, me preguntaron, yo estoy muy bien, voy al gimnasio, hago deporte, pero todo, dice, ¿tengo que tomar también más vitaminas, más esto? El exceso también es malo. Uno tiene que tratar de mantener el cuerpo ágil, liviano, tranquilo, estar en paz, estar en conciencia consigo mismo, conocerse mejor, y que la vida nos lleva a un cierto punto que tenemos que reflexionar hasta dónde podemos, más allá de lo que nos da el pantalón, ¿no es cierto?
0: Claro, ahora hay muchos suplementos, vio, que están en las farmacias y la gente toma para, por ejemplo, una mujer mayor, un hombre mayor o joven, ¿no? Y es muy común eso, y como es venta libre, por eso le pregunto si es conveniente, no es conveniente.
4: Mira, eso depende de la persona, sea género masculino o femenino, la dosificación, y aparte a veces el tomar además, como saben, tome esta leche que tiene fortificado, que tiene tantas proteínas, no es para todo, porque si la persona tiene un problema renal, mucha proteína le va a hacer mal, entonces claro, no es para todo lo demás. Finalmente, una vez le hicieron una pregunta a un señor que tiene una cadena de Estados Unidos de farmacias. Entonces el reportero le preguntó, dice, y para sentirse mejor, rejuvenecer, dice, mire, de todos estos estantes que yo tengo acá, todos son de laboratorio diferente y todos compran lo mismo, pero la gente sigue viniendo a comprar.
0: Sí, claro.
4: Cada uno toma y viene.
0: Claro.
4: Porque no hay que guiarse por la moda, porque la moda es la moda, como fue la moda y es la moda de tomar de yuca, todo. Si uno dice, y sí, para la tiroides necesito las nueces de Pará, que son las nueces de Brasil.
0: Claro, claro.
4: Y bueno,
0: no, es eso.
4: ¿Cuántas tienen que comer? Porque tienen índice, entonces, ¿cuántas tienen que comer? Dos, máximo tres por día. Pero no es para todos, porque puede producir problemas de cálculo, o sea, hay que analizar cada paciente particular, si no yo daría una receta para todo lo que tiene osteoporosis.
0: Claro.
4: Es el tema que quería tener. O sea, que los pacientes a veces me piden, ¿por qué no hablo de osteoporosis?
0: Entonces es importante, perdón, es importante que la gente no se automedique, porque hay tanta publicidad, viste, uno va a la farmacia, si está parece una góndola de supermercado con todas las cajitas, y entonces habría que concientizar en que primero pregunten a su médico de cabecera o algo así, ¿no?
4: Es que la gente induce a que el farmacéutico le dé algo para no ir al médico. Me ha pasado hace 48 horas, vino a mi casa una amiga, me dice, te compré esto, y me dijo, me para mí, pero barro, digo, pero esto no es para vos, vos tienes que tomar el otro remedio. Y yo ahora que hago, qué sé yo le voy a hacer, porque vos fuiste a comprar una vitamina C, para cucharita de café, son 2 gramos de vitamina C, tomás 3 cucharitas o 4 cucharitas de limón y tenés 8 gramos de vacuna C.
0: Claro.
4: ¿Para qué de vitamina C? ¿Para qué ir a comprar, cómo ir a comprar cápsula de ajo? El ajo, qué sé yo. Entonces, parece que todo es en la farmacia. Y no, no es así.
0: No, lógico.
4: Chocolate. Antes la farmacia no podían vender chocolate, golosina, etcétera. Nadie le hizo caso y siguen vendiendo. O sea, o es un kiosco, traes todo, vendo lo que encuentro, vendo lo que quiero. Y eso no es serio.
0: Claro.
4: Cada persona tiene una determinada forma, hay gente que no puede tomar determinadas drogas. Es un alérgico, bueno, tome la pitoxina porque no, pero yo me hablo alérgico, casi me muero, otra vez me lo dieron. Entonces no es para todo lo mismo.
0: Claro, yo se lo preguntaba porque ahora hay como una moda, ¿no?, de eso. Y justo yo también le preguntaba a mi hijo es antropólogo alimentario, es doctor en antropología alimentaria, y sabe bastante de alimentación, te imaginas con lo que ha estudiado, pero me decía siempre, mira mamá, vos alimentate bien, alimentate con, comé de todo, que gracias a Dios no tengo problema, comé de todo y no tomes nada de que te aconsejen, porque que te aconseje la televisión o el que habla por radio, porque con una buena alimentación, si sos una persona sana, podés andar bien. Supongo que eso será verdad, ¿no es cierto?
4: Claro, lo que pasa es que tu hijo, lo que pasa es que la antropología alimentaria, por lo que yo podría definir, es una relación entre lo que la comida, o sea, el alimento, y las culturas humanas. Entonces, lo que se hace es analizar los alimentos,
0: claro,
4: y que se entrega a la sociedad, a la economía, a la política, a todo eso, y que significa un valor puramente nutricional, ¿no?
0: Claro, claro, claro. Sí, lógico.
4: Sí.
0: Pero, por ejemplo, a uno también lo aconsejan a veces, bueno, para sentirte mejor, para, yo no sé, para tener buen ánimo, pero yo soy enemiga de tomar cosas, cosas, digamos, así que automedicadas. Pero pienso, para tener buen ánimo hay un montón de cosas, como relacionarse con la gente, tener un proyecto, más que tomar una pastilla.
4: Claro. En realidad, la cultura alimentaria es como una estrategia nutricional que uno tiende a tomar respecto a lo que el área de que maneja tu hijo, y trata uno de entender cómo es el motor de cambio de la sociedad. Y por eso los sociólogos, los profesionales de la salud, los gobiernos tienen políticas para estrategias institucionales y respetar a cada cultura respecto a lo que debe ser, como nosotros tenemos el mate, el asado, el dulce de leche, cada uno hizo respetar las culturas, como otros comen, no sé, hormigas o etcétera, o los grillos. Bueno, cada uno hay cosas también que son como tabúes alimentarios o que realmente sí o no evoluciona la sociedad, ¿no es cierto? Hay que tener en cuenta algunos roles entre el hombre y la mujer y también el género y el poder. Creo que ahí está también un poco el tabú, ¿cierto?
0: Claro.
4: Hay culturas que algunos alimentos no lo comen, como si las vacas en la India.
0: Sí, sí. Entonces, claro, claro.
4: Pero está teniendo, ¿no?
0: Sí, sí. También tiene, debe tener que ver el lugar, la actividad de cada uno, el lugar donde vive, porque no es lo mismo, por ejemplo, en nuestro país, vivir en el norte, que hay cierto tipo de verduras, frutas y todo eso, que vivir en el sur, que, por ejemplo, es mucho más pobre en la Patagonia de otro tipo de los alimentos, incluso. Entonces, creo que eso tiene que ser una cosa racional, ¿no?, de cada persona y del facultativo que la aconseja.
4: Sí, bien. El tema que me trae acá, por lo que me han pedido, los pacientes osteoporosis, ya que vienen siempre con lo mismo, artrosis, le pedimos la densitometría ósea, el cuello de fémur, le pedimos la lumbar 2, y entonces vemos entre pequeños de osteoporosis, o sea que no llega a ser muy muy muy dramática la pérdida ósea, ¿no? Entonces hay que hacer determinados análisis y ver cómo está la fosfatasa, etcétera. Pero en realidad es que la osteoporosis estamos perdiendo minerales. ¿Dónde? Del hueso. ¿Y qué pasa cuando yo pierdo minerales del hueso? Y se producen fracturas. ¿Y qué causas pueden ser las que nos lleven a osteoporosis? Y bueno, uno es la senectud, o sea, la menopausia.
0: Claro.
4: El envejecimiento, la menopausia, el sedentarismo, las partes hormonales, ¿eh? Y los síntomas empiezan con que me duele la cadera, me duele la espalda, me duele la columna y me molesta la muñeca. Entonces, el tratamiento de la fractura siendo más frecuente, ya hablamos de la de cadera. Entonces, ¿qué hacen? Le ponen prótesis, le ponen placa, le ponen clavo, hay tratamientos modernos que inyectan sustancias que hacen que se recupere más rápido que en el país. ¿Hay disminución de la estructura de la osteoporosis? Sí. Nos empezamos a como si fuera el hueso empeluchado, viste, que te fuera como consumiendo.
0: Ajá, sí.
4: Al perder nosotros determinados minerales. Entonces la gente que le hace, tome calcio. Pero pasa que el calcio solo es como que la persona, si fue el calcio, fue una persona, se quiere agarrar de la roca y no hay dónde agarrarse. Si no aparece el magnesio, si no aparece el fósforo, si no aparece el sílice, si no aparecen otros componentes, no hay de dónde agarrarse.
0: Claro.
4: Entonces, ¿qué pasa? Ese calcio se va a los riñones, se va a otro lado. El que tiene problemas de calcio por cálculos, las va a aparecer. O sea, va a los lugares que no corresponden. O lo perdés por orina. pero hay una disminución de la estructura por la osteoporosis, tanto del género masculino como el género femenino, y a través de aumentando el padecimiento en la menopausia, en el caso de los estrógenos en la mujer, o la testosterona en el hombre. Ahora, la edad en la cual empezamos a tener problemas de osteoporosis es aproximadamente los 70 años. La alimentación también acá tiene un papel importante, porque si tenemos sobrepeso, si tenemos obesidad, también influye sobre la osteoporosis. Las alteraciones hormonales, como la tiroides, que está, he visto muchísimos casos de tiroides de pacientes que, bueno, no sé por qué, pero hay un montón de casos de tiroides en este momento. Lo que yo tengo, lo que tenga el cortisol elevado, en el caso de enfermedad de Cushing, no viene el cortisol elevado por estrés. El estrés mata cualquier órgano. La persona más nuevita te hace bolsa algún órgano. Eso es real. Claro. La insuficiencia renal. La producción de paratormona, porque en la relación entre la tiroides, la hormona, la tiroidea y la paratormona, esto es una carrera. Nosotros vemos todas esas patitas, y después vemos con el rostro que está un poquito más ancho, porque el hueso va formándose por la tiroides, por la hormona tiroidea, pero se va consumiendo con la paratiroides. Llega un momento que la paratiroides va a una velocidad que la hormona tiroidea no forma hueso. Entonces, ¿qué pasa? Se fractura.
5: Claro.
4: Hay una paciente que tiene fractura de brazo, fractura de pierna, la tienen que llevar y le tienen que sacar las clavijas. Me pasó esta día que tengo que tener ambulancia para ella. La baja, porque uno dice, ¿qué tiene que tomar? Calcio y vitamina D. Perfecto. Y si no se pone al sol un ratito directo, porque se pone atrás de un vidrio, rebotan los rayos ultravioletas y los rayos infrarrojos pasan. O sea, siente el calor, pero no es suficiente. El rayo infrarrojo se activa en la vitamina D, la vacuna.
5: Escúchame, doctor, hoy tenemos.